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1: Sí, lo mucho mejor.
0: Mejor, por favor, sí.
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0: Top right.